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Que si naufrago me quedé en tu orilla, donde recuerdos solo me alimenten, y que descarte del sueño profundo solo para verte.